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0: desde Los Lagos. Este 1 de octubre entra en vigencia el nuevo subsidio unificado al empleo, administrado por CENSE, que reemplaza al bono al trabajo de la mujer, subsidio al empleo joven y subsidio previsional a trabajadores jóvenes. La medida tiene especial impacto local. Según las últimas cifras disponibles, 500 personas de Los Lagos y 294 de la comuna de Máfil recibían beneficios del bono al trabajo de la mujer y el subsidio al empleo joven. El nuevo programa puede alcanzar 185 mil pesos mensuales distribuidos entre trabajador y empleador. Está dirigido a jóvenes, mujeres, mayores de 55 años y personas con discapacidad. Las postulaciones serán gratuitas y estarán abiertas durante todo el año. Desde Los Lagos y para Conexión Regional, Radio Atractiva FM.
1: Este Futrono. Con el objetivo de abordar oportunamente las dificultades que podría enfrentar el abastecimiento de agua potable de Gifén durante el próximo verano, la municipalidad convocó una mesa técnica de trabajo que reunió a representantes de distintas instituciones con competencias en la materia. La convocatoria surgió luego de la alerta planteada por dirigentes del Servicio Sanitario Rural SSR de Gifén respecto de la situación del sistema y del aumento de la demanda que registra en la localidad durante la temporada estival. Frente a este escenario y por instrucción del alcalde Fernando Flandes, el municipio convocó a autoridades regionales y provinciales, organismos públicos, representantes del gobierno regional, consejeros regionales, concejales, dirigentes del ISSR y equipos técnicos, con el propósito de analizar antecedentes, coordinar acciones y evaluar alternativas para fortalecer el abastecimiento de agua potable de la localidad. Para MediaCoop, desde Futrono, informó Radio del Lago.
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3: De Paillaco. Durante la tarde de este martes, personal de carabineros de la subcomisaría Paillaco, mientras desarrollaba patrullajes preventivos por la comuna, fiscalizó a un hombre adulto en calle Pérez Rosales, quien se encontraba junto a un automóvil. Durante la fiscalización, los funcionarios policiales observaron en el interior del vehículo un generador eléctrico cuya procedencia no pudo ser acreditada por el individuo. Ante esta situación, el sujeto fue trasladado hasta la unidad policial para efectuar las diligencias destinadas a establecer el origen de la especie. Las consultas realizadas por carabineros permitieron establecer que existía una denuncia por el delito de robo en lugar no habitado, registrada el pasado 29 de mayo, que afectaba al local comercial o market, desde donde había sido sustraída una especie de similares características. Personal policial concurrió hasta el establecimiento comercial, donde su administradora reconoció el generador eléctrico como propiedad del local, confirmando que correspondía a una de las especies sustraídas. Con estos antecedentes, carabineros procedió a la detención del individuo por el delito de receptación, logrando recuperar la especie denunciada como sustraída. Asimismo, conforme a los antecedentes policiales, el detenido registra 14 detenciones previas por parte de carabineros. Además, el pasado 4 de septiembre había sido detenido por mantener 3 órdenes de detención pendientes. El procedimiento fue informado al Ministerio Público y el detenido quedó a disposición de la autoridad competente. Desde Paillaco, para MediaCoop, informó Mi Radio FM.
4: Desde la comuna de Mariquina, un hombre de 24 años de edad fue detenido por personal de carabineros del retén Mewin, luego que durante un procedimiento de verificación de antecedentes se estableciera que mantenía una orden de detención vigente. El requerimiento había sido emanado por el Juzgado de Garantía de Mariquina, por lo que los funcionarios procedieron a materializar la detención, informando al involucrado de sus derechos y adoptando las medidas correspondientes conforme al procedimiento policial. Posteriormente, el detenido fue trasladado hasta la subcomisaría de San José, donde quedó a disposición del tribunal para su respectivo control de detención. Finalmente, cabe indicar que el procedimiento permitió dar cumplimiento a una orden judicial vigente y continuar con las diligencias correspondientes conforme a la normativa. Para MediaCoop, desde la comuna de Mariquina, Radio San José FM.
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5: Río Bueno. La Coordinadora de Unidades Pastorales Evangélicas de Chile, CUPECH, realizará a partir de esta jornada y hasta este viernes un encuentro en la localidad de Ignao, en la comuna de Lago Ranco. CUPECH es una organización religiosa de carácter nacional que agrupa y coordina diversas uniones de pastores, consejos locales e iglesias evangélicas a lo largo de todo el territorio nacional. De hecho, en este encuentro llegarán pastores y oficiales de iglesia de Iquique, Antofagasta, Coquimbo, más representantes de nuestra región de Los Ríos. El presidente del Consejo de Pastores de Río Bueno, Víctor Carrasco Paredes, dio a conocer a Mediacop que en esta jornada el servicio inicial será en el Complejo Educacional Ignao a partir de las 19:30 horas y los dos días siguientes se realizarán las plenarias.
6: El día 1 de octubre y el 2 de octubre, plenaria, donde van a impartir temas cristianos, evangélicos, ¿cierto? Y también algunas cosas bien importantes también que se van a tratar ahí en ese encuentro.
5: Desde Río Bueno, capital de los servicios del agro para Mediacop, informó Radio Entre Ríos.
7: Desde Valdivia, la selección de judo de la UACH será la anfitriona del Campeonato Nacional de la Especialidad que se efectuará este jueves y viernes en el Gimnasio 1 del Campus Isla Teja. La competencia se efectuará en damas y varones y reúne a deportistas de diferentes instituciones de educación superior del país. Las categorías se dividen en rama masculina con divisiones por peso y rama femenina, además de competencias por equipo en las primeras jornadas. En total participarán 164 deportistas divididos en 15 selecciones universitarias. Competirán Universidad Arturo Prat, Universidad de Santiago, Universidad del Bío Bío, sede Chillán, Universidad Católica de Temuco, Universidad de Tarapacá, Universidad Tecnológica Metropolitana, Universidad de Magallanes, Universidad de la Frontera, Universidad de Atacama, Universidad de Antofagasta, Universidad Católica del Norte, San Sebastián Valdivia, Universidad Católica de Chile y la Universidad Austral, que es la organizadora de este evento. Es necesario destacar que el equipo masculino de judo de la UACH alcanzó el primer lugar en los Juegos Nacionales Universitarios FENAUDE 2025 desarrollado en la Universidad de Santiago, tras de imponerse en la final a Universidad de Chile, motivo por el cual este año busca revalidar el título. Desde Valdivia para Mediacop, reportó Radio Genoveva FM.
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8: La Unión. La Oficina de la Mujer y Equidad de Género de la Municipalidad de La Unión desarrolló una nueva jornada de autocuidado y bienestar emocional dirigida a mujeres de la comuna. La actividad se realizó en la comuna de Lago Ranco y contó con la participación de mujeres pertenecientes a la Oficina de la Mujer y al programa Mujeres Jefas de Hogar. Esta corresponde a la tercera salida terapéutica realizada durante este año, iniciativa que busca generar espacios de bienestar, desconexión y encuentro para mujeres de distintos sectores de la comuna, incluyendo dirigentes, mujeres líderes, integrantes de organizaciones y beneficiarias de programas sociales. Sobre este viaje a Lago Ranco se refirió Constanza Hernández, coordinadora de la Oficina de la Mujer y Equidad de Género del municipio unionino.
9: Muy buenos días a todos, mi nombre es Constanza Hernández, soy la coordinadora de la Oficina de la Mujer y la Equidad de Género de la Ilustre Municipalidad de La Unión. Hoy me acompaña nuestra encargada de programas sociales, la señorita María Isabel Frías, junto con un grupo de mujeres que van en el marco del Plan de Gestión Municipal, financiado por el Gobierno Regional de Los Ríos, para poder ir en esta oportunidad a la comuna de Lago Ranco, hacer senderismo, una jornada de descanso, de bienestar y de autocuidado.
8: Desde La Unión, capital de la provincia del Ranco, informó Radio Uno Latino.
10: Bueno, solicitan formalizar por el delito de homicidio a Millaray Huichalaf tras la muerte de una adolescente de 15 años ocurrida en el sector rural de Pilmaiquén, en nuestra comuna. El requerimiento fue ingresado al Ministerio Público por el abogado querellante Eduardo Sánchez en representación de la familia de la menor fallecida el 18 de agosto del año 2025. Según el libelo, la estudiante e hija única fue sometida a un presunto ritual de sanación donde primero se habría empleado agua caliente y posteriormente en plena noche de invierno se le habría expuesto a las frías aguas del río Pilmaiquén, acción calificada por la querella como una imprudencia temeraria. Escuchamos al abogado Eduardo Sánchez.
11: Hemos solicitado formalmente que se estudie la posibilidad de formalizar a la Machi Villaray Bochalaf por los delitos que han sido imputados o alguno otro que durante la investigación se pudiera haber advertido. Estimamos que hasta la fecha, desde la misma formalización, o sea, desde los mismos hechos que ocurrió en esta causa, del 18 de agosto de 2025 hasta ahora, han habido antecedentes más que suficientes para poder acreditar una eventual responsabilidad de ella en el delito que nosotros hemos insistido, que es el de homicidio.
10: La parte querellante remarcó la urgencia de concretar la audiencia, advirtiendo que la imputada actualmente no cuenta con medidas cautelares que restrinjan su libre desplazamiento. El Ministerio Público dispone ahora de un plazo de 5 días hábiles para emitir una respuesta sobre el requerimiento. Desde Río Bueno y para MediaCop, Radio Felina.
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Muy buenos días, ¿cómo están ustedes? A esta hora le saludamos cordialmente, le invitamos a ser parte de este espacio para juntos compartir tu matinal arriba San José, desde San José de la Mariquina, con música, informaciones, canciones, saludos, datitos que podemos ir revisando, compartiendo durante esta temporada, durante esta primavera. Lluviosa, fría, pero es primavera. Primavera sureña. 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Camilo Enrique 696, Errázuriz 2710, Pedro Aguirre Cerda 1261 en Las Ánimas. 6 grados fue la temperatura mínima esta mañana. A esta hora ya tenemos 9 grados, la sensación térmica menor porque tenemos día bastante opaco, bastante nublado, voy a decir mejor. Parcialmente nuboso, con algunos claros de sol, algunas gotas de lluvias en horas de la tarde y noche. La semana toda se ve con lluvia de distinta intensidad, pero lluvia durante todo lo que resta de esta semana. A esta hora, en el nombre de Dios, siéntase usted bienvenida y bienvenido para compartir juntos su matinal. Arriba San José.

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9 de la mañana con 8 minutos, revisamos a esta hora nuestro buzón comunitario. Avisos de compra, venta, arriendo, bolsa de trabajo y otros. Si necesitas publicar tus avisos, comunícate con nosotros al más 56-994-300-301. Fono WhatsApp. Saesa informa que el día lunes 5 de octubre se realizarán trabajos de ampliación y mejoramiento de sus redes de distribución. Entre las 2 y las 6 de la tarde en el sector Peñaflor, Fundo Peñaflor, en la comuna de Mafil. Por lo que Saesa solicita tomar los resguardos necesarios para disminuir los efectos que este corte pudiese ocasionar. Se reserva el derecho de energizar las instalaciones una vez finalizados estos trabajos. Saesa les recuerda que está trabajando para entregarles un mejor servicio. Lunes 5 de octubre de 14 a 18 horas en el sector Peñaflor, Fundo Peñaflor, en la comuna de Mafil.

Gran Bingo Solidario a realizarse el próximo 10 de octubre a beneficio de la pequeña Agustina Vidal Betancourt, quien lamentablemente padece de una leucemia, un cáncer linfático etapa 3. Este evento solidario se va a realizar en San José el día 10 de octubre a las 6 de la tarde en el gimnasio San Luis de Alba. Se espera contar con la máxima presencia de los vecinos y vecinas de San José de la Mariquina por este importante apoyo para Agustina. 3.000 pesos el valor de la tarjeta. Primer premio 250.000 pesos, segundo premio 150.000, tercer premio 100.000 pesos. Son 12 buenísimos premios, solo 3.000 pesos el valor de la tarjeta. La puedes adquirir con la familia de Agustina o el mismo día del evento.

Este sábado 3 de octubre se vivirá el jubileo franciscano en la comunidad San Francisco de Asís de Purinque Pobre. A las 10 de la mañana se da inicio a esta actividad con la recepción de quienes van a ser parte de ella, para luego la Santa Misa a las 12 horas con procesión con el Santísimo, por lo que es una actividad abierta para que participe la familia. 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

0: 9 de la mañana con 12 minutos. Saesa informa que por trabajo de ampliación, mejoramiento de sus redes de distribución deberá suspender el suministro eléctrico el miércoles 7 de octubre en horario de 11:30 a 17:30 horas en el sector de Ciruelos y Puile, en la comuna de Mariquina. Por lo que Saesa solicita tomar los resguardos necesarios para disminuir los efectos que este corte pudiese ocasionar. Además, se reserva el derecho de energizar las instalaciones una vez finalizados estos trabajos. Solicita aislarse de la red pública si posee algún generador o inversor, desconectarlo, para evitar someter a los trabajadores a algún riesgo. Saesa les recuerda que está trabajando para entregarles un mejor servicio. Son las 9 de la mañana con 13 minutos.
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Gran bingo a beneficio de recaudación de fondos para la gira de estudios de alumnos del Liceo Bicentenario Santa Cruz. Este gran bingo se va a realizar este sábado 3 de octubre a las 6 de la tarde en el gimnasio del Liceo Bicentenario Santa Cruz. Gran bingo a beneficio de la gira de estudio de los estudiantes. Este se realizará sábado 3 de octubre desde las 6 de la tarde en el gimnasio del colegio. Este está ubicado en calle Padre Plácido, a un costado ahí del establecimiento. La directiva de la Junta de Vecinos Seis Villas informa a los papitos de los niños de 0 a 7 años que inscriban a sus niños para los regalos de Navidad. Para los papitos de los niños de los sectores Padre Mamerto, Guido Beck, Los Notros, Los Avellanos, Érico Ex y Río Cruces, a niños de 0 a 7 años, acercarse a su directiva para la inscripción. Hay plazo solo hasta el 9 de octubre, por eso es importante que realicen pronto esta inscripción de los niños de 0 a 7 años para los regalos de Navidad. Aviso enviado desde la directiva de la Junta de Vecinos Seis Villas con el Pascuero.

0: 9 de la mañana con 16 minutos, avisos de compra, venta y arriendo vamos a revisar a esta hora. Se venden 5 neumáticos usados en buen estado, 2 Firestone, 2 35 65 17, 3 Verlac, 2 45 65 17. Los 5 se venden en 90 mil pesos. Puedes consultar al 988 85 60 53. Se vende generador a gasolina nuevo, 220 volt. Se vende un motor marca Pedrolo, italiana, trifásica, 380 volt, 4 HP, 250 litros por minuto, eleva 56 de altura. Puedes llamar al 988 85 60 53. Se necesita comprar casa por medio de subsidio. Se pagan hasta 36 millones de pesos. Contáctate al 926 21 0923 o a nuestro WhatsApp más 56994 300 301.
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0: Hoy 1 de octubre la unidad de fomento está en 41.065 pesos. El valor de la unidad de fomento para mañana 2 de octubre se proyecta en 41.073 pesos. El día de ayer se despidió la unidad de fomento, el mes de septiembre, en 41.057 pesos, el valor de la UF. Hoy día 41.065 pesos. Una gran alza. El dólar observado a pesos chilenos, 982 pesos, 62 centavos. La unidad tributaria mensual de este mes de octubre, 72.151 pesos. El valor de la UTM. Así hemos revisado el día de hoy nuestro buzón comunitario. Consultas por los avisos ya entregados al 632-451-438 o a nuestro WhatsApp más 569-94-300-301. Hacemos un alto a esta hora a través de su matinal para continuar en los próximos minutos con toda nuestra programación.
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Los Vázquez en la música y nosotros avanzamos contigo rumbo al mediodía a través de tu matinal arriba a San José, desde San José de la Mariquina, compartiendo éxitos del ayer y de hoy que tú puedes programar, no te olvides, al más 56994-300-301. Él es Cristian Castro, un éxito del año 1997.

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José Luis Perales estaba en la música a esta hora, a través de Tu Matinal Arriba San José, lo dejamos de fondo, para ir revisando algunas informaciones que esta mañana son noticia en nuestra querida región de Los Ríos. Siempre es bueno compartir grata compañía musical, pero también informativa. Con una sonrisa. Tras viaje de Machi a Noruega, piden formalizar a Millaray Huichalaf por tragedia en Río Pilmaiquén. Cae sujeto con réplica de subfusil. Intimidaba a vecinos en la región de Los Ríos. Mantenía dos órdenes de captura. Emiten aviso de marejadas en costas chilenas por sistema frontal. Eso también es noticia a esta hora de la mañana. Nos ha tocado duro, ¿eh? Septiembre fue, pero con todo y octubre llega con secuelas. Vamos a revisar justamente esa información de este aviso meteorológico para estar preparados. El Servicio Meteorológico de la Armada Chilena emitió un aviso de marejadas que abarca desde el Golfo de Penas hasta Arica y el archipiélago Juan Fernández. El aviso, que advierte que se generará oleaje de dirección oeste-sureste, originando el paso de un sistema frontal en el sur del país, se mantendrá desde el viernes 2 hasta el lunes 5 de octubre. Hoy día es jueves, desde mañana entonces. Las olas llegarán a la costa en las siguientes fechas con estos horarios de mayor intensidad. Golfo de Penas hasta el Golfo de Arauco, viernes 2 de octubre, en horas de antes del mediodía. Archipiélago Juan Fernández, viernes 2 de octubre, pasado el mediodía. Golfo de Arauco hasta Coquimbo, sábado 3 de octubre, antes mediodía. Coquimbo hasta Arica, domingo 4 de octubre, antes del mediodía. La condición se mantendrá hasta Archipiélago Juan Fernández, el domingo 4 de octubre. Golfo de Penas hasta Coquimbo, domingo 4 de octubre. Y Coquimbo hasta Arica, el lunes 5 de octubre. Eso es lo que se indica en esta materia. Algunas recomendaciones, hacer un llamado sin duda a la población, siempre es importante, a tomar medidas ante este tiempo de eventos, guardando las precauciones si se está en presencia de marejadas en zonas costeras, por lo que la autoridad marítima hace presente a la comunidad que se debe actuar con prudencia y cautela, respetar las normas de seguridad establecidas, evitando el tránsito por sectores rocosos, no ingresar al mar durante el evento de marejadas, no desarrollar actividades náuticas y deportivas sin la debida autorización. Ante cualquier otra información meteorológica, la autoridad marítima recomienda seguir su página para obtener información oficial de estos importantes avisos de marejada en estas zonas. Aviso de marejadas en las costas chilenas por sistema frontal. Entregada a esta hora esta información a través de Tu Matinal Arriba San José. En la música nos quedamos con Anita Gabriel, como le decía mi mamita, su Anita Gabriel. Aquí está en la 89.7.

Avanzamos contigo rumbo al mediodía a través de la 89.7 en el dial de la frecuencia modulada. Qué romántica esa canción en voz de Diego Boneta. Sonido argentino a esta hora a través de tu matinal Arriba San José. 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Luego hacemos una pausa comercial. Para Catalina, para que le ponga energía a esta hora de la mañana, aquí llega Quique Villanueva.

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10 de la mañana con 12 minutos a través de tu matinal arriba San José llega la voz inconfundible, la suya, Miriam Hernández. Sonido nacional en tu matinal arriba San José.

Avanza la mañana contigo rumbo al mediodía aquí en la 89.7 en el dial de la frecuencia modulada. Vamos a revisar algunas informaciones a esta hora a través de tu matinal Arriba San José. A ver. Plan de empleo de emergencia de CONAF genera 250 cupos laborales en la región de Los Ríos. Esa es la primera noticia que vamos a revisar por lo positivo. Ante el déficit de empleos, aquí hay una muy buena. La iniciativa contempla puestos de media jornada entre octubre y diciembre, con labores enfocadas principalmente en la prevención de incendios forestales y habilitación de cortafuegos. En la región de Los Ríos, 250 nuevos cupos laborales en el marco del Plan de Empleo de Emergencia de la Corporación Nacional Forestal, CONAF, iniciativa que fue presentada esta semana en la Plaza de la República en Valdivia. El anuncio fue realizado por la delegada presidencial en Los Ríos, el Seremi de Agricultura, el director regional de CONAF, Oscar Droguet, quienes entregaron detalles sobre el alcance del programa. Los empleos serán de media y jornada y se extenderán en octubre y diciembre 2026, con un enfoque principalmente preventivo frente a los incendios forestales. Por lo que el director de CONAF precisó que estos trabajos serán desarrollados a través de funciones distintas a las de los brigadistas forestales, concentrándose en tareas de prevención y preparación del territorio ante eventuales emergencias. Para facilitar el acceso a los cupos, CONAF se encuentra coordinando la demanda de trabajo en sus oficinas. Eso es noticia que compartimos contigo a través de tu matinal Arriba San José.

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Y en la sala máster a esta hora saludamos a Constanza, que está programando durante estos minutos todas estas lindas canciones. Nos quedamos con los Vázquez junto a María José Quintanilla, que nos trae en este tema musical publicado, sacado a la venta este 2026. No te vayas.

0: De la música de Selena junto a los Dinos, éxito de 1994, nos vamos a una pausa comercial.
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Contigo vamos avanzando rumbo al mediodía con estas canciones lindas que tú programas, tú solicitas a través de el WhatsApp. Luego se nos viene Carlos Baute, La Oreja de Van Gogh, Pablo Alborán, Los Nocheros por ahí también están solicitados. Así que dentro de los próximos minutos van a ir justamente programándose estas canciones. En materia de noticias, avanza licitación de obras de asfalto que beneficiarán a familias de la costa de Mariquina. Los trabajos proyectados consideran sectores de Los Venados, Mehuín Bajo, Tringlo y la cuesta de Mississippi, mejorando la conectividad para residentes, emprendedores y actividades productivas en la costa de la comuna de Mariquina. La iniciativa se enmarca en las acciones impulsadas por el Ministerio de Obras Públicas para fortalecer la infraestructura vial, avanzar en mejores condiciones de conectividad para los habitantes de la comuna y sus emprendimientos. Eso en materia de noticia, de información, compartimos contigo a través de la 89.7 en este día jueves 1 de octubre.

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0: A través de tu matinal arriba San José, desde San José de la Mariquina, en esta hermosa comuna, región de Los Ríos, estamos contigo compartiendo estos minutos a través de la 89.7 y www.sanjosefm.cl. Estamos haciendo todos los ajustes ahí para poder tener la entrevista en vivo y en directo con una gran artista nacional, así que quédese ahí, no se mueva, porque vamos a conocer de su trayectoria, sin duda de su música y de lo que ha sido en este tiempo, sabiendo que no es para nada fácil quedarse con la música como una profesión, como una carrera, sobre todo en nuestro país. Jody Dimatres va a estar con nosotros para compartir un poquito ahí de su historia. Mientras se ajusta todo, le voy a dejar un poquito de uno de sus grandes éxitos para que puedas escucharlo. Mientras se escucha ahí de fondo, tenemos a la cantante y compositora chilena, muy guapa ella. Nos trae distintos ritmos que vienen a traernos el recuerdo y las vivencias de la música bajo su mirada. Jody Mata es una cantante y compositora chilena cuya propuesta artística combina emoción, sensibilidad e interpretación, construyendo una identidad musical que conecta con la esperanza, la inclusión y la capacidad de transformar las dificultades en oportunidades, ver el vaso medio lleno más que verlo medio vacío, lo cual sin duda es importante en estos tiempos. Vive con Asperger y coloboma, una condición visual congénita que ha marcado profundamente su forma de percibir e interpretar el mundo, pero eso no la ha dejado exenta de sentir y vibrar con la música. Actualmente presenta su primer trabajo discográfico titulado La Luz de mi Alma, una propuesta artística que refleja su historia, su visión del mundo y su compromiso con la inclusión y la diversidad. No voy a hablar más, le voy a dar la bienvenida primeramente a Jody Mata para que pueda ella misma hablarnos de esta hermosa carrera y de lo que ella ha buscado como inspiración. ¿Cómo estás? Un gusto saludarte, Jody Mata, así es el nombre artístico. Para que nos cuentes
1: muchas
0: un poco.
1: Gracias. Sí, o sea, Jody Mata. Jody Mata es el nombre artístico. Muchas gracias por la invitación a la Radio San José de la Mariquina. Un gustazo, Cecilia. Un gusto conocerte.
0: Igual. Transformar sin duda lo difícil en canción, creo que para ti no se te ha dado muy difícil. Ha sido sin duda una inspiración.
1: Exactamente.
0: ¿Cómo nace justamente tu nombre artístico entre la familia, los amigos o alguna vivencia que te inspiró para quienes nos están escuchando, si podemos conocerte un poco más?
1: Mi nombre artístico nace de mi nombre de real, María José Díaz Mata. Okay. Jo nace de María José, porque así me llaman en la academia, Jo. Díaz Mata, o sea, Di Mata nace de Díaz Mata, ¿no? Por eso es que mi nombre real se abrevia a Jody Mata. Hermoso, me gusta mucho ese nombre.
0: Es que tiene identidad, eres tú. No, no hay un nombre creado, sino que eres tú. Eres tú.
1: Exactamente.
0: Artista. Más de 2.000 seguidores en TikTok. Millones de reproducciones respaldando el alcance de tus distintos éxitos que tú has tenido y tus presentaciones, seguidores también por montón. Cuéntanos un poco cómo ha sido esta carrera.
1: Exactamente.
0: ¿Cómo ha sido tu carrera?
1: En general hay algo que tengo que corregirte y que no son más de 2.000 seguidores, son más de 280.000 seguidores. Yo creo que estar en redes sociales y tener una comunidad increíble, súper gigante, ha sido una responsabilidad enorme, pero también ha sido, es y será, un orgullo como artista chilena, donde miles de países de los 5 continentes alrededor del mundo siempre han estado apoyando mi voz, mi talento, mi forma de interpretar las canciones, composiciones, etcétera.
0: Ahora dentro de este mismo trabajo discográfico, porque tú eres compositora, ¿cómo te inspiras para tus canciones? ¿Por qué la piensas? Si tú tienes un talento único.
1: Sí, sí, exactamente. Yo la verdad, para mis canciones, yo sinceramente me inspiro tanto en situaciones como en historias, en emociones, en recuerdos personales, emocionales, musicales, ¿no? Etcétera.
0: Has estado siendo finalista en grandes eventos. Dentro de tu ficha, si puedo por ahí destacar algunos, en programas de Mega, has estado ahí como finalista. Y también has estado siendo parte del trabajo como representante de la música chilena, ganadora del concurso Mejor Cover de Warner Music Chile, que no es fácil. Hay grandes talentos también, al igual que tú, pero fuiste tú la ganadora. ¿Cómo fue esa experiencia?
1: Bueno, esta experiencia fue realmente impresionante. Todos los concursos de talentos, sobre todo en programas de televisión, ¿no? Me han ayudado a tener gran bagaje y una gran experiencia. He conocido a distintos amigos cantantes, compañeros cantantes, distintos concursos, ¿no? He conocido a grandes vocal coaches, a grandes profesionales, ¿no? A distintas personas que ¿no es cierto?, se encargan de los estudios de televisión. He conocido a tremendos artistas como Américo, Denis Rosenthal, Nico Ruiz, ahí donde lo vi en Talento Mall Plaza, pero no, o sea, los concursos me han dado gran bagaje y gran experiencia en esto de la música.
0: Eso es muy importante, compartir escenarios con personas que a veces tienen justamente el bagaje, y así también se pueden dar cuenta que tenemos nuevos talentos. Y tu voz es muy delicada, y tienes ahí en esta misma canción que estamos escuchando, Este Amor Se Nos Cayó, una interpretación fabulosa. A mí me cautivó, apenas me envió el trabajo discográfico hace algunos días, que quise bajarlo y no pude, y hoy día ya lo tengo para que nuestros auditores, nuestros seguidores también lo puedan escuchar y solicitar. Transformó de esta manera la música en parte de tu historia de vida. Cuéntanos un poco, dentro de este mismo trabajo, ¿cómo te pueden contactar? Se vienen tiempos de eventos al aire libre, en distintas regiones, distintas comunas. Me gustaría saber si acá en el sur, en la región de Los Ríos, podemos contar contigo en algún momento de esta temporada, quizás, una agenda donde se pueda conocer tu música en vivo y en directo.
1: Claro, próximamente en distintos eventos en vivo voy a estar próximamente tocando en el sur, voy a estar cantando también en diferentes regiones, pero en el sur también voy a tocar próximamente, así que eso.
0: Ahora, del apoyo que tú recibes, ¿cómo tú puedes lograr concentrarte como compositora y también como intérprete? ¿Cuentas con una red importante ahí? Cuando la familia está con uno, las cosas resultan mucho mejor.
1: Exactamente. Tengo un apoyo familiar de mis papás, son mi apoyo número uno, mi fan número uno. Ellos me adoran y me apoyan un montón, así como yo también. Ellos son gran parte fundamental de mi vida. Y también para poder aprovechar el tiempo, quería justamente comentarte mi historia. Como soy María José Díaz Mata, conocida como Jody Mata, soy cantante, pianista, compositora y productora musical chilena.
0: ¿Te puedo interrumpir? Decirlo. Mira,
1: desde muy pequeña. Comencé a apreciar la música porque distintos familiares míos, mi familia, escuchaba diferentes estilos musicales, como por ejemplo, llegando desde la música infantil, hasta distintos estilos musicales, como el rock, el pop, la música clásica, el jazz, el reggaetón, el trap, ¿no? Y no es cierto, desde muy pequeña, de los 3, 4, 5 años, comencé a cantar, y cuando mis papás, cuando toda mi familia descubrieron ese talento importante que tengo, me han llevado clases de la Academia de Luis Jara por casi 9, 10 años, y es donde me fui como desenvolviendo, desenvolviéndome en el escenario, presentándome en estos distintos programas de talentos que tú habías mencionado. También saqué mi primer sencillo junto a Universal Music, canté con Américo en el Movistar Arena, este momento que ha marcado profundamente mi experiencia, mi carrera artística. Y también, como dices, también he sacado mi EP, mi proyecto discográfico, mi primer EP llamado La Luz de Mi Alma, que tiene 5 canciones, 3 canciones propias y 2 covers, y que se ha hecho no solamente por mí, sino que también por mi productor musical y director artístico Juan Pablo Navarro, y que también estuvo hecho por músicos ingenieros de Chile, de Brasil, de Colombia, Estados Unidos, etcétera. Así que mis 2 sencillos.
0: Mira, La Luz de Mi Alma. Yo te escuchaba y también leía parte de tu historia, porque sabes también instrumento musical como es el piano, con esa dificultad que tienes a la visión. Cuéntame, ¿esto cómo ha sido? ¿Un desafío? ¿Es una lucha constante o te ha abierto mayor cantidad de puertas? Porque tu talento pasa más allá de una dificultad visual o no. Se nota, se escucha.
1: Mira, pese a estas discapacidades como el coloboma bilateral o la condición de Asperger, igual se me han abierto muchas puertas, mucha gente ha querido colaborar conmigo, y por supuesto, todo lo que estas discapacidades me han entregado, estas discapacidades me entregaron una tremenda capacidad, que es el oído biónico, ¿no? Que en definitiva, claro, hoy absoluto que me ayudó a vivir de la música, a brillar en la música, ¿no? Y eso me hizo sentir mucho más importante que mis diferentes discapacidades de vida.
0: Sin duda, transformaste tus dificultades en canción, que las cantas con el alma, y eso se siente, se percibe a través de la música. Te voy a dejar los micrófonos de la radio, Jo, para que puedas hacer la invitación a escuchar este último trabajo discográfico, agradeciendo a todo tu equipo que nos gestionó esta entrevista, de poder contactarnos, de poder conocerte así más libremente en una conversación, aunque es vía telefónica. Ya nos vamos a conocer en vivo en algún escenario acá en el sur de nuestro país, en la región, la hermosa región de Los Ríos, lluviosa pero hermosa, para que nos presentes este nuevo trabajo, Este Amor Se Nos Cayó. ¿Ya? Te dejo los micrófonos de la radio.
1: Exactamente. Yo los invito a escuchar mi EP, La Luz de Mi Alma, en primer lugar, en todas las plataformas digitales, a ver el videoclip de mi sencillo Este Amor Se Nos Cayó, que está en YouTube y que también se puede encontrar con el videoclip de La Luz de Mi Alma, que también lo pueden ver y escuchar en YouTube y en todas las plataformas digitales, obvio. Y también me pueden seguir en las redes sociales: Instagram @jodimata_oficial y TikTok @dimatajo, para que también me puedas seguir en Facebook y en Twitter, pero es muy difícil porque no tengo tantos seguidores.
0: Te voy a buscar.
1: Y eso quería comentarles.
0: Ahora preséntanos.
1: También tengo un mensaje que contarles a cada una de esas personas que quieren salir adelante. Este mensaje consta de 3 palabras clave que son fundamentales, que tienen distintos significados, ¿no? Pasión, disciplina y perseguir los sueños, que es el foco más importante, porque perseguir los sueños nos ayuda a crear realidades positivas y asombrosas, ¿no? Y no es cierto que últimamente al crear estas realidades preciosas, ¿no? Nos ayudan a, ¿no es cierto?, a abrirnos más caminos, más puertas en la música.
0: Así es. Te dejo los micrófonos de la radio entonces, Jo, para que nos puedas presentar este último trabajo discográfico, para compartirlo con nuestra audiencia, Radio San José.
1: Exactamente. 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

La música la compartimos contigo aquí en Tu Matinal Arriba San José. ¿Le gustó el sonido? ¿Le gustó la amplificación? ¿Le gustó la voz? Ella es Jody Mata, o Jody Mata, porque ella es Jo, una cantante y compositora chilena. Si la quieres escuchar más adelante, nos llamas al más 56994-300-301 y programamos su música para que puedas tener también ahí esa dulce voz para compartirla a través de la 89.7 Radio San José y www.sanjosefm.cl.

Nos despedimos con Combo Tortuga, junto a Entre Mares, del folclore a la música popular también. Con ello nos despedimos, que tengan una linda tarde, cuídese, páselo bien, y nos encontramos el día de mañana, si Dios lo permite. Esto es lo nuevo de Combo Tortuga con Entre Mares, o Entre Mares, estrena este video, Solo Yo, su colaboración junto a la Combo Tortuga. El video llega en el mejor momento de Entre Mares, después de seguir en el número 1 y número 2 de Spotify Chile, y estrenar Metamorfosis, el disco con el que inician el camino hacia la internacionalización de su carrera. Entre Mares continúa marcando una nueva etapa en su trayectoria con el estreno del videoclip Solo Yo, canción que cuenta con la participación de la Combo Tortuga y forma parte de Metamorfosis, su nuevo álbum. Esa voz característica de Entre Mares, esta vez junto a la Combo Tortuga. Que tengan una linda tarde, gracias por su sintonía.

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Buenas tardes, bienvenidos a nuestro buzón comunitario a través de Radio San José FM 89.7 y www.sanjosefm.cl. Si necesitas publicar tus avisos, comunícate con nosotros al más 56994-300-301 para poder de esa forma publicar tus avisos en nuestra emisora a través de nuestros buzones comunitarios. Más 56994-300-301. Se informa a la comunidad que la jornada de participación ciudadana que estaba fijada para el día de hoy, jueves 1 de octubre a las 6 de la tarde, se posterga hasta nuevo aviso por parte de la organización. Gran bingo solidario a beneficio de Agustina Vidal Betancourt, de tan solo 11 años, quien padece de un cáncer linfático etapa 3. Se están recaudando fondos para solventar gastos y traslados. Primer premio, 250 mil pesos. Segundo premio, 150 mil. Tercer premio, 100 mil pesos. Son 12 buenísimos premios. Solo 3 mil pesos el valor de la tarjeta. El día 10 de octubre a las 6 de la tarde se va a realizar en el gimnasio San Luis de Alba. Esperamos contar con su colaboración. Si no puede adquirir con antelación su tarjeta, el mismo día del evento lo puede comprar. Invita y agradece la familia de Agustina Vidal Betancourt. Sábado 3 de octubre, jubileo franciscano en la Capilla San Francisco de Asís en Purinque Pobre. Se da inicio con la bienvenida a las 10 de la mañana. La Santa Misa será a las 12 horas con procesión con el Santísimo y luego compartir un almuerzo. Se espera contar con la presencia de la comunidad. Se realizará bendiciones también. Finaliza la actividad del jubileo por los 800 años de San Francisco de Asís a las 16:30 horas. Invita a la parroquia de San José de la Mariquina y la comunidad San Francisco de Asís de Purinque Pobre. Gran bingo a beneficio de gira de estudios de alumnos del Liceo Bicentenario Santa Cruz. Se realizará este sábado 3 de octubre a las 6 de la tarde en el gimnasio del establecimiento. Primer premio, 200 mil pesos en efectivo, más canasta familiar y un saco de papas. Hay 10 buenísimos premios para que usted pueda colaborar para lo que será este bingo el día sábado 3 de octubre a las 6 de la tarde en el gimnasio del Liceo Santa Cruz. Se invita a los papitos de los niños de 0 a 7 años de edad a inscribirlos para los regalos de Navidad con la directiva de la Junta de Vecinos Seis Villas. Y usted en su sector también se están inscribiendo. Hay plazo solo hasta el 9 de octubre para la inscripción. La Junta de Vecinos Seis Villas invita a los papitos de los niños de 0 a 7 años a inscribirlos para los niños de población Padre Mamerto, Guido Beck, Los Notros, Los Avellanos, Érico Ex y Río Cruces. Comunica la directiva de la Junta de Vecinos Seis Villas.

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0: Se necesita comprar casa por medio de subsidio en la comuna de Mariquina. Se pagan hasta 36 millones de pesos. Llamar al 926-21-0923. Se vende un generador eléctrico a gasolina nuevo. Se vende una motobomba italiana trifásica 4 HP, 250 litros por minuto, eleva 56 de altura. Puedes llamar al 988-85-6053 o al 994-300-301. Se vende estanque de 2.000 litros, nuevo. Se venden 6 tarros lecheros en excelente estado, 25 a 30 litros cada uno, marca Alfa Laval, se venden 35.000 pesos. Se vende estanque de 5.000 litros, nuevo, con flotador electrónico. Llamar al 988-85-6053.
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Revisamos los principales indicadores económicos. La unidad de fomento el día de hoy, 1 de octubre.

0: 41.065 pesos el valor de la unidad de fomento. Para mañana se proyecta en 41.073 pesos. El dólar ha observado a pesos chilenos 982 pesos con 62 centavos. La unidad tributaria mensual de octubre, 72.151 pesos. Consultas por los avisos ya entregados al 632-451-438 o a nuestro WhatsApp, más 56994-300-301. 18 grados tenemos en el centro de San José de la Mariquina. La mínima esta mañana fue de 6, tenemos 18 y la máxima llegará a los 20 grados. Cielos parcialmente nuboso, variando a despejado, a cielos cubierto y algunas gotas de lluvia en hora de la tarde. El día de mañana, 2 de octubre, cielos cubierto y lluvia débil a moderada durante todo el día, con algunos claros de sol. La lluvia va a estar presente durante toda esta semana y fin de semana en nuestra comuna. 2 de la tarde con 25 minutos. Gracias por su sintonía. Buenas tardes.
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0: desde Los Lagos, el Seremi de Transportes y Telecomunicaciones de Los Ríos, Juan Pablo Alvarado, reaccionó ante la discontinuidad del transporte público subsidiado que conecta sectores rurales con el centro de la ciudad. La autoridad señaló que la licitación se encuentra en etapa de adjudicación y esperan novedades durante las próximas semanas.
1: Estamos al tanto de la situación de los vecinos habitantes de los sectores de Santa Clara, Covadonga, Colegual y Maligüe, en la comuna de Los Lagos. Nos encontramos trabajando para poder acelerar el proceso actual en que se encuentra este servicio subsidiado, que es precisamente la adjudicación correspondiente a la licitación actual y que está siendo revisada por la unidad legal de nuestra División de Transporte Público Regional de nivel central, por lo que esperamos durante las próximas semanas tener novedades, las que informaremos de manera oportuna a la comunidad, tal como lo hemos estado haciendo de manera directa con los dirigentes y representantes vecinales.
0: Mientras se concreta la adjudicación, las comunidades rurales permanecen a la espera de la reposición del transporte subsidiado, servicio fundamental para los desplazamientos cotidianos. En Los Lagos y para Conexión Regional, Radio Atractiva FM.
2: Dixdi Futrono. Gran fiesta de la chilenidad celebró la comunidad del Colegio José Manuel Balmaceda en el día de ayer. Para tener el espíritu festivo, se vivió en la tradicional fiesta de la chilenidad una hermosa jornada donde la música, las danzas y las tradiciones de nuestra tierra fueron las grandes protagonistas. Niños y niñas del Colegio José Manuel Balmaceda deslumbraron sobre el escenario con una variada muestra de bailes folclóricos y presentaciones artísticas, alegrando la tarde y sacando aplausos entre los asistentes. La actividad contó con el acompañamiento de toda la comunidad escolar, integrando a padres, apoderados, profesores, asistentes de la educación y equipos profesionales del establecimiento. En representación de la municipalidad, estuvo presente el director de Desarrollo Comunitario de IDECO, Daniel Barrientos, junto a los concejales Camilo Céspedes y Sergio Solís, el director del DAEM, Erwin Muñoz, y el director del colegio, Mauricio Quichillao. Para MediaCop, Dixdi Futrono, informó Radio del Lago.
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4: Desde Paillaco, dos procedimientos policiales desarrollados durante las últimas horas en nuestra comuna permitieron a carabineros detener a dos personas por distintos delitos. En el primer procedimiento, personal de la sección OS7 Valdivia, en coordinación con la Fiscalía SAC Econ de la región de Los Ríos, realizó diligencias investigativas en el sector rural de La Luma, estableciendo antecedentes relacionados con el delito de tráfico de drogas en pequeñas cantidades. Conforme al artículo 205 del Código Procesal Penal, Carabineros ingresó al inmueble investigado, logrando la detención de un hombre de 21 años, quien registra antecedentes penales sin órdenes vigentes. En el lugar fueron incautadas 144 dosis de marihuana elaborada con una valúa aproximada de 780.000 pesos, además de evidencia asociada al delito. Por instrucción del Ministerio Público, el detenido fue presentado a control de detención durante este jueves. En un segundo procedimiento, registrado a las 15:50 horas, personal de carabineros efectuó un control de identidad preventivo en el kilómetro 3 de la ruta T-650. Al consultar sus antecedentes en los sistemas institucionales, se estableció que el individuo mantenía una orden de detención vigente emanada del Juzgado de Garantía de Ancud por el delito de abuso sexual con contacto corporal a menor de 14 años de fecha 25 de septiembre de 2026. Ante esta situación, Carabineros procedió a su detención y trasladado hasta la subcomisaría de Paillaco para continuar con el procedimiento correspondiente. Desde Paillaco, para MediaCop, informó Mi Radio FM.
5: La Unión. La Fiscalía Regional de Los Ríos formalizó a 4 imputados, 2 adultos de 18 años y 2 adolescentes de 16 y 17 años por su presunta participación en 3 delitos cometidos durante una misma noche en distintos puntos de la comuna de La Unión. Según la investigación, se trataría de 2 robos con intimidación y un robo con violencia hechos en los que los imputados habrían actuado coordinadamente utilizando vestimentas similares. Mayores antecedentes nos entregó la fiscal jefe de la Unión, Leila Chaín.
6: El día de hoy, el resultado respecto de ambos es, respecto a ambos adolescentes y respecto de todos es idéntico. Nosotros pedimos la prisión preventiva de los cuatro, o más bien la internación provisoria de los adolescentes y la prisión preventiva de los adultos. Sin embargo, el juez no accedió a nuestra petición considerando que todas estas personas, todos estos jóvenes, tienen irreprochable conducta anterior. Es decir, han debutado delictivamente, por decirlo de alguna manera, con estos gravísimos hechos. Se fijaron cautelares del artículo 155, no obstante aquello, nosotros presentamos un recurso de apelación verbal, el que será visto mañana en la Ilustrísima Corte de Apelaciones de Valdivia, para que se resuelva por este Tribunal Superior si en definitiva van a permanecer privados de libertad o con otras medidas cautelares durante la investigación.
5: Desde la Unión, capital de la provincia del Ranco, informó Radio 1 Latina.
7: Valdivia. Mañana 15 hombres y mujeres de la región recibirán distinciones por sus aportes desde diversos ámbitos al territorio en el marco de la celebración del 19º aniversario de la región de Los Ríos. Estos reconocimientos serán entregados por el gobernador regional Luis Cobertino y el Consejo Regional en distintas categorías: dirigente social, emprendedor, trayectoria empresarial, ciencia e innovación, artes, obra asistencial, sustentabilidad, superación, deporte paralímpico, vocación formativa y deportes. Además, serán otorgadas las medallas Consejo Regional, Distinción Especial y Medalla Gobierno Regional. Estos reconocimientos se van a materializar en la sesión del Consejo Regional, la cual será celebrada a las 10:30 en el Teatro Regional Cervantes de la ciudad de Valdivia. Mañana, la región de Los Ríos cumple 19 años. Dentro de su programación, el día de hoy a las 9:00, se realizó el izamiento del pabellón nacional en el frente del Gobierno Regional de Los Ríos. También, posteriormente a las 11:00, fue el Tedeum en la Iglesia Catedral. Durante todo el mes van a haber una diversidad de actividades para toda la región de Los Ríos, cubriendo la gran mayoría de las comunas, en la cual se invita a participar a todos. Desde Valdivia, capital de la región de Los Ríos, informó Radio Austral.
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8: Río Bueno. El Club de Fútbol Capitán Godoy jugará este sábado con sus similares del Club La Rosa de San Martín de los Andes, Argentina. Los partidos están programados desde las 3:00 en el Estadio Bicentenario en las series Master 50 y Super Seniors. Daniel Budón, presidente del Club Capitán Godoy de Río Bueno, nos entregó detalles de los partidos amistosos de este sábado 3 de octubre.
9: Un partido amistoso en la serie Master 50 y Super Senior con el Club Deportivo Las Rosas de San Martín de los Andes, de esa zona argentina. Nos vienen a visitar este sábado y vamos a tener dos encuentros, los cuales vamos a disputar unas copitas, y está todo el público invitado cordialmente al Estadio Bicentenario. Desde las 3:00 van a empezar los encuentros. Miren, les cuento, los de Master empiezan, juegan 35 minutos por lado, y los Super Senior juegan 40 minutos por lado, más o menos, depende del tiempo como esté. Pero cordialmente todos invitados al estadio a ver el partido.
8: Cabe mencionar que el Club Capitán Godoy y Las Rosas de San Martín de los Andes hace tiempo han mantenido este lazo de amistad deportiva. Los visitantes llegarán este viernes a Río Bueno y permanecerán hasta el domingo para luego ya regresar a su ciudad. En el mes de febrero del próximo 2027, al Club Capitán Godoy le corresponderá viajar hasta San Martín de los Andes para compartir buen fútbol y días de camaradería. Desde Río Bueno, capital de los servicios del agro para Mediacop, informó Radio Entre Ríos.
10: Andipulli, 74 años de vida, de historia, de vocación y servicio permanente a la comunidad, está celebrando en el día de hoy el Cuerpo de Bomberos Panguipulli. Una fecha muy significativa, donde Bomberos hace llegar más que nada un saludo a todos los oficiales, oficiales de compañía, oficiales generales, voluntarios, voluntarias, quienes con su compromiso y entrega mantienen viva esta noble institución. Su comandante, Jorge Sepúlveda, dialogó con nuestra emisora y se refirió precisamente a este aniversario número 74.
11: Sí, efectivamente, un 1 de octubre de 1952 se formó el Cuerpo Bombero Panguipulli, a lo cual a los días de hoy ya cumplimos 74 años de vida institucional. Nada, pues agradecer a la comunidad que siempre ha estado para sus bomberos y los bomberos para su comunidad. Pues así que estamos de aniversario, estamos de cumpleaños. Y solamente esta fecha es para renovar votos con la institución y con nuestra comunidad, que siempre los bomberos vamos a estar ahí para la situación que sea requerida, para cualquier emergencia. Así que también aprecio la instancia de enviar un saludo cordial a cada uno de los integrantes de la institución, desde el bombero más antiguo al bombero más nuevo. Y nada, pues seguir adelante trabajando para el bien de la comunidad y estar siempre preparados para las emergencias.
10: Desde Panguipulli para el informativo MediaCoop, Acústica FM.
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12: Desde la comuna de Mariquina, avanza el proceso de licitación para ejecutar obras de asfalto en los sectores de Los Venados, Mewin Bajo, Tringlo y Cuesta Mississippi en la comuna de Mariquina. La iniciativa busca mejorar la conectividad de estas localidades costeras, facilitando el desplazamiento de las familias hacia los servicios, establecimientos educacionales y centros urbanos. Las obras también beneficiarán a quienes desarrollan actividades productivas y de emprendimientos vinculadas a la pesca, agricultura, turismo y comercialización de productos locales. Para los habitantes de estos sectores rurales, contar con caminos en mejores condiciones representa un avance significativo para la vida cotidiana y el desarrollo de sus comunidades, especialmente considerando la importancia que tiene la conectividad para acceder a servicios y mantener sus actividades económicas. Cabe indicar que el proceso es impulsado a través del Ministerio de Obras Públicas con la presidenta de esta comisión, la senadora María José Gatica. De esta manera, el avance de la licitación marca un nuevo paso hacia mejores condiciones de conectividad para familias de Los Venados, Mewin Bajo, Tringlo y Cuesta Mississippi, fortaleciendo además la oportunidad de desarrollo en esta zona costera para la comuna de Mariquina. Para MediaCoop, desde la comuna de Mariquina, Radio San José FM.
13: Bueno, la Dirección de Comunicaciones del Poder Judicial de Valdivia, a través de María Teresa Rivera Soto, periodista del Poder Judicial, capacitó a periodistas, comunicadores sociales y también reporteros de la comuna, sumándose a algunos de otras comunas vecinas. Esto para facilitar el acceso a fuentes judiciales directas, transparentar la información y que ésta sea veraz. Durante la jornada, los jueces Maciel Guajardo y Diego Fuentes también estuvieron presentes, respondiendo consultas a los distintos personeros que se encontraban en el lugar, abordando también la entrada en vigor de la nueva Ley de Protección de Datos Personales frente a las herramientas digitales y, por supuesto, la inteligencia artificial. Tras la alta participación de distintos medios, la organización proyecta realizar una segunda jornada de trabajo en la comuna. María Teresa Rivera conversó con nuestro medio.
14: Si nosotros logramos que los medios de comunicación sepan cómo acceder, dónde buscar, cómo buscar la información judicial, van a obtener información de primera fuente y de esa forma también van a poder informar de mejor manera a las personas. Y esa es la preocupación principal. Yo quiero agradecer a don Cristian Peche, primero que todo, porque él organizó la CIA, se preocupó de la convocatoria, nos invitó, organizó, así que el primer agradecimiento es para él y a través de su medio. Súper satisfecha porque entiendo que aquí hay comunicadores y profesionales de distintas comunas, no solamente de la provincia del Rasco, sino que también de otras partes, de otras regiones. Así que la convocatoria ha sido más que satisfactoria y para nosotros siempre es una oportunidad.
13: Desde Río Bueno y para MediaCoop, informó Radio Felín.
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